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5: Hola, muy buenos días, queridos oyentes de Tu Onda Mágica, del colectivo pedagógico Convive en Sintonía. Una oportunidad para ser escuchados, un espacio para aprender, compartir, descubrir talentos y escuchar las voces de nuestros niños y jóvenes. Soy Sofía Urbano, del grado 11D.
6: Hola, buenos días. Yo soy Valeria Caicedo, del grado 11D. Hoy tenemos un programa lleno de cultura, deporte, poesía, cuidado de los animales, música colombiana y muchas historias que nos enseñan que el tiempo libre también puede convertirse en una oportunidad para aprender y crecer.
5: La afrocolombianidad nos une. Hoy estrecharemos nuestras manos a la diversidad étnica y cultural de nuestro departamento del Cauca, reconociendo sus saberes, sus tradiciones, su música y el aporte de las comunidades afrocolombianas a nuestra identidad. Talento, disciplina y fuerza. María José Piedradita conversó con Dylan Ñáñez, estudiante que viene alcanzando importantes logros en la calistenia, una disciplina que desarrolla fuerza, flexibilidad, coordinación y control corporal. La poesía también tiene voz joven. Dana Marcela Cruz comparte un poema de su propia inspiración y nos invita a soñar, imaginar y descubrir que las palabras pueden convertirse en alas para nuestra creatividad.
6: Conozcamos al rey de la selva americana. Brian Santa Cruz y Sara Santa Cruz investigaron sobre el Día del Tigre, su hábitat, sus características y los riesgos que enfrenta este maravilloso felino. Velocidad, resistencia y perseverancia. Conoceremos a Andrés Felipe Hoyos Dorado, estudiante de grado octavo y practicante del triatlón, quien ha representado a nuestra institución con gran categoría en diferentes competencias. Nuestros estudiantes también investigan y protegen la vida. Los chicos de grado sexto nos cuentan qué dice la ley colombiana sobre la protección y el cuidado de nuestras mascotas y por qué debemos tratarlas con respeto, responsabilidad y amor.
5: Y Francisco, de grado sexto, nos contará sobre la Fundación Sonrisa, que ha transformado miles de vidas. Como siempre, tendremos nuestra sesión Qué bonita es la música colombiana, para disfrutar y reconocer la riqueza de nuestros ritmos y sonidos. Hoy celebraremos nuestra identidad musical con la alegría y la tradición de herencia de Timbiquí.
6: Así que acompáñenos, porque en Tu Onda Mágica aprender también es escuchar, compartir, investigar, crear y disfrutar. Bienvenidos.
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8: Hola, buenos días. Mi nombre es Francisco José Rojas, del grado sexto D, y hoy les vengo a hablar de una fundación llamada Operación Sonrisa. Es una organización internacional sin ánimo de lucro fundada en 1982 por la pareja de esposos William y Kathy Mesh. Fue fundada en Virginia, Estados Unidos, William siendo un cirujano plástico y Kathy siendo una enfermera trabajadora social y la fundaron después de un viaje humanitario a Filipinas con el fin de ofrecer ayuda médica y cirugías a quienes no tenían los recursos necesarios. Ellos se dedican a dar atención integral a las personas de bajos recursos. Además de cirugías para corregir el tejido de los labios y el paladar, incluyen áreas como fonoaudiología, psicología, odontología, nutrición, anestesiología, etc. En Colombia funciona desde hace 26 años, trabajando con la red de profesionales de salud y voluntarios y aliados estratégicos en diversas regiones. En Popayán realizaron el pasado 23 de julio más de 90 valoraciones y el 24 y 25 de julio aproximadamente 30 cirugías. contaron con el apoyo de la Universidad del Cauca, el Hospital Susana López, la Ortodoncia para Todos, y también contaron con la Gobernación del Cauca y la Policía Nacional. También contaron con ayuda de hoteles y restaurantes y más de 40 profesionales de la salud y otros voluntarios para logística. Gracias Operación Sonrisa por todo el trabajo que han hecho. Hasta luego, gracias.
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1: La afrocolombianidad nos une. Hoy estrecharemos nuestras manos a la diversidad étnica y cultural de nuestro departamento del Cauca, reconociendo sus saberes, sus tradiciones, su música y el aporte de las comunidades afrocolombianas a nuestra identidad.
2: Hola, buen día. Mi nombre es Juan Camilo Vélez Figueroa, del grado sexto E, y hoy les voy a hablar sobre la afrocolombianidad. Este fin de semana, en muchas instituciones educativas de Colombia, los niños y las niñas conmemoraron la afrocolombianidad mediante actividades pedagógicas y culturales, como bailes tradicionales, como el currulao, el mapalé y la cumbia, presentaciones musicales con tambores, marimba, de chonta y cantos tradicionales, muestras gastronómicas con platos típicos del Pacífico y el Caribe, exposiciones sobre personajes afrocolombianos destacados en la historia y la ciencia, el deporte y la cultura, lectura de cuentos, poemas y leyendas de tradición afro, elaboración de murales, máscaras, peinados, turbantes y artesanías, conversatorios sobre el respeto de la diversidad, la igualdad y la no discriminación.
3: Hola, buen día. Mi nombre es Daniel Steven Álvarez, soy del grado sexto E de la Institución Educativa Normal Superior de Popayán. Y hoy les vengo a hablar por qué se conmemora la afrocolombianidad. Esta conmemoración busca reconocer y valorar los aportes de las comunidades negras, afrocolombianas, raizales y palanqueras a la construcción del país. Además, recuerda la abolición de la esclavitud en Colombia, decretada el 21 de mayo de 1851 durante el gobierno de José Hilario López. La fecha invita a promover el respeto por la diversidad cultural, la memoria histórica y la igualdad de derechos. Para los niños, estas actividades tienen un propósito educativo: aprender que Colombia es un país diverso, conocer las tradiciones afrocolombinas, valorar su riqueza cultural y comprender la importancia de construir una sociedad libre de racismo y discriminación. Muchas gracias.
4: Buenos días, mi nombre es Mariana Salomé Castillo, del grado sexto de la Escuela Normal Superior de Popayán. Día de la Afrocolombianidad, reconocimiento a nuestras raíces para construir una sociedad más justa. Colombia es uno de los países con mayor diversidad cultural del mundo. Entre sus pueblos se encuentran las comunidades afrocolombianas, quienes han aportado durante siglos su música, su gastronomía, sus tradiciones, su literatura, sus conocimientos ancestrales y su alegría.
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4: Buenos días, mi nombre es Mariana Salomé Castillo, del grado sexto de la Escuela Normal Superior de Popayán. Día de la Afrocolombianidad, reconocimiento a nuestras raíces para construir una sociedad más justa. Colombia es uno de los países con mayor diversidad cultural del mundo. Entre sus pueblos se encuentran las comunidades afrocolombianas, quienes han aportado durante siglos su música, su gastronomía, sus tradiciones, su literatura, sus conocimientos ancestrales y su alegría. El 21 de mayo recordamos la abolición de la esclavitud en Colombia y reflexionamos sobre la importancia de respetar la dignidad humana. Hoy comprendemos que nadie debe ser discriminado por su color de piel, su cultura o sus costumbres. Gracias.
6: Hola, mi nombre es Juan José Maigual Orrego, del grado sexto E de la Institución Educativa Normal Superior de Popayán. Cuando conocemos la historia de los pueblos afrocolombianos, aprendemos que la libertad, el respeto y la igualdad son derechos de todas las personas. La verdadera educación forma ciudadanos capaces de valorar las diferencias y convertirlas en oportunidades para convivir mejor. Preguntas para dialogar. ¿Qué significa respetar la diversidad? ¿Cómo podemos evitar el racismo en la escuela? ¿Qué aprendemos hoy de la cultura afrocolombiana? ¿Por qué todos somos iguales en dignidad, aunque seamos diferentes? Poemas cortos. Candelario Beso, primer gran poeta afrocolombiano. Soy hijo del río, del viento y del sol. Llevo en mi canto la fuerza de mi pueblo. Colores de Colombia. Negro, blanco, mestizo, indígena. Todos caminamos bajo el mismo cielo. Cuando respetamos las diferencias, crece la amistad y florece Colombia. La marimba, suena la marimba, canta el corazón, baila todo el pueblo con mucha emoción. Pacífico querido, tierra de bondad, tu cultura vive en nuestra identidad, el tambor que unía corazones. Hay una vez un pequeño tambor en un pueblo del Pacífico colombiano. Cada vez que alguien lo tocaba, todos salían de sus casas, niños, abuelos, pescadores y maestros. El tambor no preguntaba de qué color era la piel de las personas, solo invitaba a bailar, compartir y sonreír. Un día un niño preguntó, ¿por qué todos bailan juntos? El abuelo respondió, porque la música nos recuerda que somos diferentes pero pertenecemos al mismo país. Desde entonces comprendieron que el respeto siempre hace más fuerte a una comunidad.

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1: Talento, disciplina y fuerza. María José Piedradita conversó con Dylan Ñáñez, estudiante que viene alcanzando importantes logros en la calistenia, una disciplina que desarrolla fuerza, flexibilidad, coordinación y control corporal.
2: Hola, muy buen día. Mi nombre es María José Piedradita Medina, del grado 9A de la Institución Educativa Normal Superior de Popayán. El día de hoy me encuentro con mi compañero Dylan Esteban Ñáñez, del grado 8D, que hoy lo tenemos aquí ya que es un gran atleta y que practica un deporte el cual se llama la calistenia. Y queríamos preguntarle cómo es.
3: Pues depende, porque hay muchas ramas de la calistenia, como la resistencia, que es hacer dominadas, flexiones, entre otras cosas. Por ejemplo, también hay otras cosas de la calistenia que son también de bicicletas. Yo más que todo me enfoco es en la rama del street workout, el cual es de hacer trucos en las barras y estáticos también en las barras.
2: Y bueno, ¿de dónde nació esta pasión por ese deporte?
3: Pues básicamente porque cuando yo era más pequeño yo veía a mi primo, que se llama Carlos, al cual le mando un saludo, que practicaba este deporte. Ella ya bastantes años, y aparte también pues veía el actual campeón de calistenia, que se llama Tony Gaste, que actualmente ganó su actual campeonato en la sub. Pues él me motivó, él me enseñó qué tenía que hacer, también bastantes personas del entreno, como le explicaban a uno. Uno aprendía de todos un poquito.
2: Ya que te estoy acompañando y vi que lo hiciste excelente, así que me gustaría preguntarte si has participado en otros eventos o competencias.
3: Sí, pues tuve uno aquí en Popayán y tengo otros dos torneos próximamente en noviembre y en diciembre. El de diciembre pues se llama Batalla de Dioses, que da paso a la sub, y pues pienso en prepararme muy bien para esas competencias.
2: Bueno, ¿y cómo se gana o cómo se obtiene puntuación en esas competencias?
3: Bueno, más que todo en cada competencia hay jueces, los cuales te dan puntos dependiendo de qué truco tú tires. Por ejemplo, los estáticos, un estático muy profesional vale demasiados puntos, y los vuelos sí valen bastantes puntos, pero más que todo lo que más vale en las competencias son los movimientos estáticos.
2: Bueno, y para eso, ¿qué se necesita o qué se requiere? ¿Fuerza, habilidad? ¿Qué se requiere?
3: Bueno, más que todo hay que estar muy completo en todos los aspectos, ya que los movimientos estáticos requieren mucha fuerza, ya que hay que estar en un movimiento, en una posición suspendida en el aire. Para los vuelos es más que todo de coordinación y mucha disciplina, ya que un truco difícil no lo vas a sacar de la noche a la mañana.
2: Bueno, ¿y qué premios o reconocimientos dan en esas competencias?
3: Depende de cada competencia, porque si la competencia es solo de la ciudad, más que todo dan como suplementos o entradas a gimnasios. Pero si ya la competencia es muy nacional, dan demasiada plata. Por ejemplo, la que hubo recientemente, la cual es Arena de Titanes, que fue en Río Negro, Antioquia, dieron una Play 5 y 3 millones de pesos.
2: Bueno, ¿y quién te patrocina en este deporte, ya que se necesita hidratación, alimentación, incluso vitaminas?
3: Pues con ayuda de mis padres, siempre estoy pues bien preparado con hidratación y alimentación. Pero para los premios, por ejemplo, lo que acabé de mencionar ahorita, que los 3 millones de pesos y la Play 5, existen varios patrocinadores en todo Colombia y en todo el mundo en general, los cuales tienen demasiada plata, y ellos son los que patrocinan los premios y pues, sí, los trofeos y premios de cada competencia. Por ejemplo, cada patrocinador te puede reclutar a ti, y si tienes, es decir, si tienes un torneo en alguna ciudad diferente o en otro país, ellos te pagan el vuelo, la estadía y la alimentación.
2: Bueno, y hablando de patrocinadores, ¿tú tienes algún patrocinador que te patrocina a ti?
3: Sí, de hecho, tengo esta oportunidad para mandarle un saludo a mi patrocinador, el cual es el Team Houtris, que me reclutaron recientemente y ellos aspiran que yo sea un buen atleta.
2: Te felicito, la verdad, por todos los logros que has tenido y por todo el rendimiento que ya es que es excelente, y la verdad espero que a futuro te lleguen muchas cosas buenas en este deporte. ¿Te gustaría mandarle un saludo o a algún dato o algo a los niños que quieran entrenar este deporte?
3: Más que todo, mi consejo es que si ustedes quieren iniciar en este deporte, tienen que entender que siempre habrán días malos, habrán días en los que no podrás hacer nada, donde no te salga ningún truco, y más si eres principiante. Entonces mi consejo es tener constancia y disciplina. Si tienes pasión por el deporte, hazlo todos los días, así sea muy poquito tiempo, pero hazlo.
2: Gracias.
0: Valora tu estudio, aprovéchalo y respóndele a tus padres con buenas notas. Recuerda que en la calle hay muchos niños que quisieran estar en el pupitre que hoy ocupas.
1: La poesía también tiene voz joven. Dana Marcela Cruz comparte un poema de su propia inspiración y nos invita a soñar, imaginar y descubrir que las palabras pueden convertirse en alas para nuestra creatividad.
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5: Bueno, muy buen día. Yo soy Dana Marcela Cruz Gómez, del grado 9B de la Escuela Normal Superior de Popayán. Y hoy, para el año 2026, les traigo nuevos poemas. La poesía siempre se ha llevado mucho con lo sentimental. He intentado conectar esto con cosas que, o sea, las personas puedan experimentar, no solo al oído, sino en sus cinco sentidos. Bueno, el primero se llama Tu Luz. El primer día que te vi, irradiabas luz, una luz vibrante pero tenue, una luz que solo logra ver a alguien que te ame, alguien con el alma igual de hermosa. Quizás por eso nos encontramos. Yo estaba perdida en la oscuridad. Tú eres esa luz que estuvo dispuesto a guiarme. Ayúdame a salir de esta oscuridad. El primer día que te hablé, todo se nubló. El sol no salió. Seguro se eliminó por tu brillo. O quizás, solo quizás, necesitaba que te buscara. Necesitaba que nos encontráramos. El destino nos quería juntos. No creo en las casualidades. Estábamos destinados. En un mundo tan grande, nos descubrimos. Entre tantas personas, encajamos perfecto. Jamás me arrepentiré de ese día de agosto. Para muchas personas somos un error, aunque yo más que nadie sé que no es así. Y si lo fuese, somos el error más perfecto. No nos duró toda la vida, pero nos duró lo suficiente para enamorarme perdidamente. Así no fuera para siempre, fue contigo.

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1: Conozcamos al rey de la selva americana. Brian Santa Cruz y Sara Santa Cruz investigaron sobre el Día del Tigre, su hábitat, sus características y los riesgos que enfrenta este maravilloso felino.
2: Muy buenos días, mi nombre es Brian Alexander Santa Cruz Hoyos y con mi compañera
3: Sara Sofía Santa Cruz Hoyos
2: les venimos a presentar el tema sobre el Día del Tigre.
3: Este día se celebra cada 29 de julio para proteger su especie, frenar su extinción y cuidar sus hogares naturales.
2: Esta conmemoración fue creada en el año 2010 durante la Cumbre del Tigre en San Petersburgo, Rusia.
3: Participaron 13 países con tigres salvajes.
2: Buscan frenar la caza furtiva.
3: Cuidar el hábitat felino. El tigre no solo es un icono de gracia, fuerza, majestuosidad. Es un pilar fundamental para la salud de nuestro planeta.
2: Como depredador alfa, el tigre regula la población de otras especies y mantiene la salud de los ecosistemas. Proteger al tigre no solo es salvar una especie fascinante, es salvaguardar hectáreas de bosques tropicales, cuencas hidrográficas y biodiversidad, que también sustentan la vida humana.
4: Proteger al tigre es preservar el espíritu salvaje.
2: Muchas gracias.
5: Los animalitos son seres que hacen de la naturaleza más colorida y sonora, pintando un cuadro en el horizonte de tu mirada.
1: Velocidad, resistencia y perseverancia. Conoceremos a Andrés Felipe Hoyos Dorado, estudiante de grado octavo y practicante del triatlón, quien ha representado a nuestra institución con gran categoría en diferentes competencias.
6: Buenos días, mi nombre es Andrés Felipe Hoyos Dorado, del grado octavo A de la Escuela Normal Superior de Popayán y soy deportista del triatlón, en el cual llevo aproximadamente 2.5 años. A mí me interesó el triatlón porque me gusta nadar, me gusta correr y pues me gustaba reforzar esas habilidades. Las competencias que he participado han sido en el Huila, en la cual hice 1.25 kilómetros corriendo, 500 metros nadando y 1.25 kilómetros corriendo otra vez. También tuve competencias en Popayán, en las cuales también hice 1.25 corriendo, 500 nadando. Y tengo planeado también ir a una competencia llamada Calima, en la cual también voy a participar. Lo que más me fortalezco en el deporte es la natación, y también soy un poco regular en ciclismo, pero pues yo entreno fortalecimiento como con pesas, haciendo sentadillas, haciendo distancia, corriendo, con cicla de montaña para entrenar pues la resistencia que tengo en la bicicleta y pues también hago distancia en la natación. Los sueños que tengo en este deporte pues participar en unos Juegos Olímpicos, también participar en unas competencias que son en San Andrés y pues la repartición que tengo yo en mis entrenamientos pues es estudiar, alistarme para ir a entrenar aproximadamente 2 horas cada día y reparto los horarios que tengo en los diferentes entrenamientos, como los martes hago natación, los miércoles corro, los lunes hago bicicleta, los jueves también vuelvo a hacer natación y los viernes fortalezco en atletismo. Pues yo le vengo a hacer una invitación a los niños a que practiquen algún deporte, ya que eso les puede hacer muy bien a su salud, para que se distraigan, conozcan nuevas personas, puedan conocer nuevos lugares y pues puedan sentirse bien en sí mismos y que se inspiren en un deporte que les guste para que puedan tener sueños a largo plazo.
5: Si quieres respirar el mejor aire, siembra un árbol y vive tu vida saludablemente.
1: Nuestros estudiantes también investigan y protegen la vida. Los chicos de grado sexto nos cuentan qué dice la ley colombiana sobre la protección y el cuidado de nuestras mascotas y por qué debemos tratarlas con respeto, responsabilidad y amor.
7: Hola, buenos días. Mi nombre es Juan Esteban Urbano del Grado, estoy de la Normal Superior. Hoy les vengo a dar la Ley 1774 de 2016. Principios y definiciones. Seres sintientes, los animales ya no se consideran simples bienes o muebles, sino seres que sienten dolor y sufrimiento. El bienestar animal. Los dueños deben asegurar que los animales tengan agua, comida, espacio sin miedo y atención médica. Obligación social. El Estado y las personas deben proteger y ayudar a los animales en peligro. Las sanciones y castigo. Delito penal. Maltratar a un animal o causarle la muerte es un delito oficial en Colombia. Multas en dinero. Se imponen pagos altos a quienes lastimen o descuiden a un animal de forma grave. Y la cárcel. Las personas que causan lesiones graves o la muerte con crueldad pueden ir a prisión. Las 5. Libertades del bienestar animal. El tenedor o responsable del animal debe garantizar por ley que el ejemplar no sufra de hambre ni sed, esté libre de malestar físico y dolor, no sufra de enfermedades por negligencia o descuido, no sea sometido a condiciones de miedo o estrés, pueda manifestar su comportamiento natural. Las consecuencias jurídicas y penales, multas económicas, los actos de crueldad que no causan la muerte o lesiones graves reducen sanciones policívicas. Delito penal, se creó un título en el Código Penal para castigar con prisión el maltrato animal. Actualización. Las penas de esta ley fueron endurecidas recientemente mediante la Ley 2455 de 2025, Ley Ángel, aumentando los castigos de la cárcel por muerte intencional a más de 4 años. A prisión preventiva. Las autoridades pueden retener al animal inmediatamente si su vida o su integridad física corre peligro.
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8: Hemos llegado al final de tu onda mágica del colectivo pedagógico Convive en Sintonía, una oportunidad para ser escuchados. Gracias a nuestros invitados, a nuestros estudiantes y especialmente a ustedes, queridos oyentes, por acompañarnos y valorar el talento, la creatividad y la voz de nuestros niños y niñas y jóvenes.
1: Recuerden que el tiempo libre puede ser una oportunidad para leer, investigar, hacer deporte, crear, escuchar música, compartir en familia y desarrollar nuestros talentos. Y nos despedimos con una reflexión del filósofo Séneca. No es que tengamos poco tiempo, sino que perdemos mucho.
8: Que cada minuto sea una oportunidad para aprender y construir nuestros sueños. Nos encontraremos en la próxima emisión de Tu Onda Mágica.
1: Chao, chao. Chao.
9: Cuídense mucho. Bye.
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0: Allá no, yo no me quedo y me voy para Borinquen. Tema sabroso, lejos de ti, lo presentaba La Rodilla que Canta el Diferente. Ángel Luis Canales Vero a través de 105.1 FM. ¿Qué tal, mi gente? Tengan ustedes muy buenos días. Bienvenidos a la programación musical de 105.1 FM con la dirección de Jay-Z, el hombre que a todo le dice que sí, frente al micrófono. El negro sabrosón, Nietzsche Guaguancoyo y Orlando Mina para pegarle la pelota, volverla como un corozo y no hacemos el oso. Sí, así de fácil, 300-445-1090 para sus mensajes de voz, de texto, para que interactuemos, para que la pasemos a lo sabroso, a lo bien en la mañana del sábado. Sábado sensacional, 8-13 minutos, se abrieron los juegos, bienvenidos, 8-13 minutos.
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0: 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Quiero estar cerca de ti. Ese tema lo presentaba Miguel Molly junto a tu corazón a través de 105.1 FM, la radio de todos. Cuando tenemos las 9:13 minutos, avanzamos. Muchas gracias a mi gente que ya empieza a enviar sus mensajes al 304-45-1090, el WhatsApp de 105.1 FM. Saludo cordial para toda la clientela en los diferentes barrios de la capital del departamento del Cauca. Bueno, así que un saludo cordial para los comerciantes que a esta hora ya también están allí con su panelita, con su radiecito, escuchando la programación musical de 105.1 FM. Que hoy sea lleno de muchos éxitos, que vendan bastante, pero también súbale al volumen, el volumen a su receptor, a su radiecito, a su panel, a su lorito, para que se llene de positivismo, se llene de alegría escuchando la mejor programación musical de 105.1 FM.
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0: El tema lo presenta José Antonio Torresola, Frankie Ruiz, Mi Libertad.

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0: Loco, ¿qué pasa, loco? Contrólate, muchacho, que esa niña no es para ti. Ese tema lo presentaba Isaac Delgado, Ildemaro. ¿Qué pasa, loco? Tenemos las 9:37 minutos, faltan 23 minutos para las 10. Bueno, hoy ya inició la segunda fecha del fútbol profesional colombiano de la Liga DIMAYOR. Hoy a las 2 de la tarde, Pasto Águilas Doradas. A las 4 y 5, Alianza Deportes Tolima. A las 6 y 10, Medellín Deportivo Cali. Y para el complemento, a las 8 y 15 de la noche, Junior Millonarios. Partidos a jugarse hoy en la Liga Colombiana de Fútbol. 9:38 minutos, faltan 22. 22 minutos para las 10.
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0: 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Ese tema lo presentaba el gallo de la salsa, Tito Rojas, a través de 105.1 FM, la radio de todos. Cuando tenemos las 11:35 minutos, faltan 25 minutos para las 12, ya prácticamente cómo corre el tiempo y la velocidad frenética del tiempo, la marcamos aquí en esta frecuencia 105.1 FM, la radio de todos.
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1: Llegamos a las 11:43 minutos, faltan 17 minutos para las 12. El 105.1 FM, yo quisiera el diablo de la salsa.

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0: vacilón musical espectacular, el que presentaba Mon Rivera, Lluvia con Nieve, a través de 105.1 FM. Cuando tenemos las 12:07 minutos, avanzamos en una programación musical alegre, dinámica, para todos los fieles oyentes de 105.1 FM en la ciudad de Popayán, departamento del Cauca, Colombia y el mundo, porque estamos en las diferentes aplicaciones, en las diferentes redes sociales para todo el mundo. 12:08 minutos.
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0: Y ella va triste y vacía. Ese tema lo presentaba nada más ni nada menos que Héctor Juan Pérez Martínez. Héctor Lavoe, metiendo mano en la programación musical de 105.1 FM desde hoy, primero o 1 de agosto, hasta el 17, inicia la Semana Mundial de la Lactancia Materna. Una oportunidad para reconocer que cada gota de este oro líquido es un regalo de vida, nutrición y bienestar para nuestros niños y niñas. Las 12:23 minutos en 105.1 FM, 12:23 minutos.
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0: 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Ese tema lo presentaba Rubéncho Blades a través de 105.1 FM, 12:41 minutos. Faltan 19 minutos para la una.
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0: Oye, lo que rico, Javier Vázquez, el cubanísimo. Síguelo para tirarte el changuirino, para tirar pie.

0: Lo que va a ser para uno es para uno. Le guardan frío o caliente, pero que le guardan, mijo. Sí, seguro que sí. Un tramacazo, Darío Gómez. Lo que va a ser para uno es para uno. Tenemos las 12:50 minutos. Faltan 10 minutos para la una. A esta hora, saludando a un combo alegre, dinámico en el barrio Yambitará. Ahí está Jairo Alberto Guzmán Pérez. Abrazo cordial, viejo Jairito. Está en compañía de Daniel, de Tito Freddy Zambrano. ¿Cómo sabe y come? ¿Qué sabe? El viejo Tito Freddy Zambrano, no. A va para esa. A lo hecho, pecho, le estrecho la mano derecho, muchacho. Hay tiempo que no veo al viejo Tito Freddy Zambrano. Abrazo cordial, muchachón. 12:51 minutos, faltan 9 minutos para la una.
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0: pura timba sabrosita, ¿no? La Dandén de Cuba. Tratarte y no cuestionarte. A través de 105.1 FM. Voy al 300, la gente que... Vamos a ver cómo está el bamboleo. La gente que está con Ponte Cundunga, Cundunga con Ponte. Dice por aquí para enviar un saludo a la caravana de padres promoción 2027, Colegio Champañac. Muchas gracias. Bueno, y muchas gracias a ustedes también por sintonizarnos, por escuchar la programación musical de 105.1 FM, promoción 2027, Colegio Champañac. A ustedes, de verdad, muchas gracias. Voy por aquí con Leonardo el Pupi, Pupi Alex. Tiene algo interesante para todos los fieles oyentes de 105.1 FM, la radio de todos.
1: A esta hora, en Popayán FM, un reporte oficial desde la Oficina Asesora para la Gestión del Riesgo de Desastres Popayán, con Ari Ledesma.
2: Mucha atención, oyentes de Popayán FM 105.1. Este es un reporte de último minuto concerniente al cambio de alerta del volcán Puracé por parte del Servicio Geológico Colombiano. El volcán cambia de alerta amarilla a naranja y para ello hemos invitado al coordinador de manejo de la Oficina Asesora para la Gestión del Riesgo para que nos informe sobre este cambio que ha informado el Servicio Geológico Colombiano. Bienvenido Giovanni Erazo a los micrófonos de Popayán FM 105.1, la radio de todos.
3: Un cordial saludo para todos. Desde la Oficina Asesora para la Gestión del Riesgo de Desastres del municipio de Popayán nos permitimos indicar que debido al último boletín enunciado por el Servicio Geológico Colombiano hace unos minutos, se hace el cambio de alerta del volcán Puracé, pasando de amarilla a naranja. Esto implica que pasamos de una fase de monitoreo, que era la que venimos de alguna manera realizando en las últimas semanas, a una fase de activación de protocolos.

0: protocolos de respuesta a emergencia en caso de ser necesario. La alerta naranja nos lleva a que estemos preparados y estar en alistamiento con el fin de poder atender las diferentes eventualidades que se puedan presentar. Obviamente, los lineamientos y la información se manejará de manera oficial con los partes y boletines que el Servicio Geológico siga enunciando. Esto no implica que vayamos a tener una erupción. Lo que implica es que el volcán ha cambiado algunos aspectos en su comportamiento normal o en los comportamientos que venía presentando en los últimos días. El aumento de los movimientos de los fluidos, el aumento de la sismicidad, ha llevado a que el Servicio Geológico Colombiano determine este cambio de alerta con el fin de que se cambie la etapa de alistamiento para estar preparados ante cualquier eventualidad que se pueda requerir. Nosotros seguiremos trabajando en referencia a nuestro plan de respuesta a emergencia con el fin de poder garantizar que nuestras capacidades estén preparadas y atender cualquier eventualidad que se pueda presentar en el municipio. Seguimos atentos a todos los lineamientos, seguimos atentos a todos los llamados que se den de emergencia con el fin de poder atender de manera inmediata. Simplemente queremos hacer un llamado y una recomendación a la ciudadanía vallanesa con el fin de que se prepare, que esté lista y que siga la comunicación oficial solamente con el fin de no crear pánico ni tampoco algún tipo de temor ante la situación. Vuelvo y repito, es una situación donde estamos en alistamiento, preparados para atender cualquier tipo de eventualidad que se pueda presentar, pero no implica que vamos a tener de manera inminente una erupción volcánica. Estamos atentos a cualquier respuesta, a cualquier llamado que se pueda presentar desde la comunidad y haciendo un seguimiento juicioso y estricto a los diferentes lineamientos que el Servicio Geológico pueda plantear.
1: Esta es una información de último minuto que hemos emitido a través de Popayán FM sobre el cambio de alerta amarilla a alerta naranja por parte del Servicio Geológico Colombiano, el reporte que nos tiene sobre el volcán Puracé, donde ha tenido una emisión de cenizas constante. Sigan ustedes con más programación en Popayán FM 105.1, la radio de todos.
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0: 101 FM, la radio de todos, cuando tenemos la 1 a 18 minutos, 1 a 18.
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sonido de la orquesta de Héctor Lavoe y Willy Colón haciendo eso que se llamaba Barrunto. Son las 7 de la tarde, 39 minutos. Aquí estamos en Popayán FM 105.1, que es la radio de todos en la tarde del sábado, en fin de semana, poniéndote lo mejor de la salsa aquí en Popayán FM, en esto que se llama Salsabor.

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Oye, el sonido de Ray Pérez y los Dementes. La canción se llama Floro. Son las 7 de la tarde, 51 minutos. Salsa sabrosita en esta tarde calurosa del sábado. Aquí estamos en Popayán FM 105.1. Lo mejor de la salsa en esto que se llama Salsabor. Siempre los sábados después de las 2 de la tarde a través de Popayán FM 105.1. Saludos a la gente del transporte, ¿ah? Los amarillitos, la gente del Uber, del InDriver ahí también trabajando en esta tarde. Saludos para James Tabango ahí, sonando a full volumen Salsabor por Popayán FM. Llega

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0: Gómez se había ido del grupo Niche y ahí en los 90 hiciera esta canción en solitario llamado Llegaste Tarde. Son las 4 de la tarde, 28 minutos. Es Popayán FM 105.1 con lo mejor de la salsa sonando en esta tarde.
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0: Buenas tardes a los que van llegando a la sintonía de Popayán FM en sábado, en fin de semana. Qué bueno que están ahí sintonizaditos de las buenas canciones de la salsa del ayer que les traemos. Llega la orquesta TNT, esto se llama Sabré Olvidar. Este es Popayán FM, Leonardo Bubiales contigo en la tarde del sábado.

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0: Ocal.
1: Ocal, seguro.
2: O Argenis Maracucho, Argenis.
1: ¿Aló? Y... No, los muchachos de la dimensión.
0: Esa gente...
1: Los de Coquibacoa.
0: Olvídate esa gente.
1: Nuestra gente de La Guaira,
2: aquí.
1: Sí, hombre. Ellos resuelven con el viejo ese.
0: ¿Cuál es ese? ¿Cuál es ese?
1: ¿Aló?
0: ¿Cómo? Ese es el primero que va a coger.
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